0: Las tres.
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2: Buenas tardes y bienvenidos a la sintonía de Agroradio. Si se acaban de incorporar, les informo que estamos en San Isidro, en el municipio de Níger. Estamos en las instalaciones de Cooperativa Horto Frucop haciendo un programa especial con motivo de mañana 15, festividad de San Isidro Labrador. Mañana es fiesta local aquí en el municipio de Níger y bueno, pues hay que dedicarse a otras cosas. A la fiesta, aunque bueno, en agricultura yo creo que primero hay que pasar por el invernadero y luego ya veremos si hay fiesta o no hay fiesta. Bueno, pues con ese motivo, pues la cooperativa Horto Frucop pues ha querido que estemos aquí en sus instalaciones haciendo esta mañana de información de agricultura y bueno, pues temas que salen también, porque no todo en la agricultura, no es todo es el tomate o la sandía, ¿no? Bueno, pues en este momento, bueno, antes de hablar con el invitado que tenemos en esta última entrevista, en esta última entrada que vamos a hacer en directo desde San Isidro, pues nada, tengo que 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Y bueno, ya sí vamos a darle las buenas tardes, como se merece, a Juan José Ruiz Sánchez, presidente de la cooperativa Horto Frucop. Juan José, buenas tardes.
3: Buenas tardes.
2: Bueno, antes hemos entrado cuando ha llegado, nos ha visitado el alcalde de Níjar, José Francisco Garrido, porque bueno, también era preceptivo que estuviera el anfitrión de la casa, pero ya sí vamos a hablar contigo pues ya más tranquilamente. Juan José, aparte de ser el presidente de Cooperativa Horto Frucop, también eres agricultor, ¿no?
3: Sí, yo prácticamente nací en la agricultura. Uh-huh. Se puede decir que sí. Me criaron, dicen mis padres, que en una caja, mientras que ellos pues, estaban trabajando.
2: Uh-huh. Pues, Juan José, vamos a hablar de agricultura. También hablaremos de la cooperativa. Pero, bueno, como agricultor, Juan José, ¿cómo ves la profesión de agricultor? ¿La ves con futuro? ¿La ves de profesión de alto riesgo? ¿Cómo ves la profesión de agricultor?
3: Vamos a ver, nunca ha sido fácil ser agricultor. No es que sea ahora difícil, porque decir que yo lo tengo más difícil que lo tuvo mi padre en su momento es mentir. Porque ahora tenemos mejores maquinarias, mejores maneras de riego y todo es más fácil. O sea, que no es que sea fácil, pero que antes tampoco fue fácil.
2: Tampoco lo regalaba.
3: No. Vamos, yo no lo cambio. El ahora con el antes.
2: Ajá. Bueno, pues como, o sea, para ti, ¿qué es lo que debería de suceder para que realmente fuera una profesión que tuviera futuro y que, bueno, y que, bueno, de hecho, tu hijo, uno de ellos ya está incorporado, ¿no?
3: Sí. Pues sí, pero yo veo desde mi punto de vista de agricultor, que lo mismo es el equivocado, pero yo veo así que la agricultura siempre tiene problemas. El problema es necesario, el agua, las semillas, los fertilizantes, el plástico, y todos son un problema. Todos son un problema. Las semillas valen un dineral, valen muchísimo dinero. Los fertilizantes, pues tenemos lo que va desde marzo hacia ahora, pues yo creo que ha subido una media de un 20% los fertilizantes. El plástico ha subido un 50%. Uf, es muchísimo dinero. Unos costes así tan altos en gastos, pues los agricultores lo sufrimos mucho.
2: Juan José, es decir, ¿has dicho que el plástico es 50%?
3: Sí, sí, sí. O quizás más, depende, porque el plástico de cubierta ha pasado de valer en torno a los 3 euros a los 4, pues es un 33%. Pero el plástico, por ejemplo, de solarización, que ha pasado de valer de 2 euros a 3, eso sí es un 50%. Entonces, y de golpe y porrazo te suben esos gastos tan fuertes, pues la economía no está a lo mejor preparada. En cualquier sector que le suba los insumos, yo qué sé, en la hostelería o en cualquier sitio, le suban los insumos así de golpe y porrazo, eso no sé yo si lo aguantaría.
2: Bueno, lo que hacen es que directamente lo repercuten en el producto final, el precio final, y si lo quieres bien, si no...
3: No, pues... no, pero también tenemos el problema de que si tú pones un producto muy caro, llegará el momento que nadie lo compre.
2: También es cierto. Y que decir, bueno, lo último también son los fertilizantes, lo que se ha disparado, ¿no?
3: Sí, y no tienen pinta de que vayan a bajar. Ha sido una subida ahí progresiva. El plástico ha sido de golpe, pero el fertilizante ha sido una subida progresiva, y de un mes para otro que recibimos tarifas aquí en los almacenes de abono, y nunca vienen en verde, siempre son en rojo. Un poco, pero coño, poco, joder, ¿cómo va subiendo esto?
2: Que luego en el kilo, el precio final en el kilo tampoco se sube tan fácil.
3: No, el producto, pues depende de la oferta y la demanda. No nos engañemos que esa es otra, que no hay otra más. Si hay demasiada oferta de productos agrícolas en el mercado, pues los precios no van a ser los que queramos.
2: Juan José, tú como responsable final o responsable primero de una cooperativa, en este caso una cooperativa de insumo, pues a ti te cae la del pulpo, ¿no?
3: ¿Cómo no?
2: O sea, los agricultores, hombre, Juanjo, que está subido, que no sé qué.
3: No, yo directamente de los agricultores no tengo queja por ahí porque haya subido, porque si sube yo no soy el responsable.
2: Ya, pero bueno, pero...
3: Pero además, aquí todo el mundo sabe cómo vende todo el mundo. No es que haya subido solamente en otro almacén, cuando sube en todos lados.
2: Bueno, las cooperativas, esa unión de los agricultores en cooperativa para realizar compras, en este caso de insumo, bueno, pues también hace que baje precio para el productor, ¿no? Para el productor agrícola me refiero.
3: Bueno, lo que hace que te puedas comprar un poco mejor es que compres volumen. No es, aparte de que tú gestiones las compras y que compras a quien mejor creas que te puede dar mejor precio, pero lo que te hace que puedas hacer una buena compra es el volumen.
2: O sea, cuando tú negocias primero de año, digas que...
3: No se negocia primero de año, se va negociando sobre la marcha, porque ¿sí? ya has visto que, por ejemplo, el precio de los abonos ahora sube cada 15 días, te cambian el precio. Entonces, lo que negociáramos a primero de año no tiene sentido para nada. Porque, y con el plástico lo mismo. En 2 meses han venido, creo que han sido 3 tarifas diferentes de plástico.
2: Bueno, y ya...
3: y a la cual peor.
2: Y Lidia, anteriormente, le habéis tirado un poquito de la lengua.
3: Lo que sí hace que puedas comprar un poco mejor y seas más competitivo es que compres volumen. No hay otra.
2: ¿Cuál es el volumen de vuestra cooperativa, Juanjo? Aproximadamente.
3: El volumen de nuestra cooperativa en facturación aproximadamente son sobre un torno a los 5 millones de euros, más o menos. Sí es verdad que, gracias a Dios, poco a poco vamos creciendo cada día un poco más. Vamos creciendo un poco y vamos afiliando agricultores que van teniendo más afinidad y vamos nos vamos superando poco a poco, cuesta, ¿no? No es una... subidas de golpe, no. Porque eso al final no son reales, pero bueno,
2: de hecho la superficie en el municipio de Níjar es algo más de 6.000 hectáreas,
3: sí, pero, 7.000. Pero hay que hacer un inciso lo que es en los almacenes de suministro a la hora de vender, porque la superficie en Níjar es la misma que hace 6 o 7 años, no ha subido ni un metro de invernadero nuevo, son los mismos que había. Lo que sí es verdad que almacenes de suministro los últimos 10 años, pues posiblemente haya nuevos de almacenes, más que no había antes. Entonces la competitividad es más fuerte.
2: Y esas grandes fincas, incluso ellos por lo mejor pueden ser compradores directamente a la marca en un momento dado, ¿no? Esas fincas grandes me refiero.
3: Normalmente el que tiene un, bueno, las grandes fincas y las pequeñas y todo el mundo intenta de comprar lo mejor posible.
2: Ley de vida.
3: El grande porque es grande y el pequeño porque es pequeño. Aquí yo pienso que cada agricultor tiene que disponer del dinero que tiene en su bolsillo y hacer con él lo que vea mejor.
2: Lo que más
3: conveniente crea.
2: Ajá. Juan José, y otra cosa importante para un agricultor, el agua.
3: El agua siempre ha sido un problema. Siempre ha sido un problema el agua y bueno, y no sé cuándo se va a terminar.
2: ¿Cómo estáis de agua?
3: Pues el agricultor siempre va a estar mal con el agua. Pero lo que nosotros no podemos hacer, cosas que no estén en nuestras manos. Ya dependemos a lo mejor de la administración o de la autoridad competente o como se le quiera llamar. Porque nosotros podemos llegar donde buenamente podamos. Lo que hagan las administraciones, mejorando recursos o proporcionando más recursos, pues bienvenido sea. Yo pienso que se podría hacer más de lo que se está haciendo. No lo sé.
2: Juan José.
3: Hablo desde el punto de vista de agricultor. Lo mismo el que está gestionando todo eso, pues dice, mire, tampoco puedo llegar a más.
2: Pero de hecho, en Níjar habéis tenido un milagro con las lluvias del invierno, porque la primavera ha pintado fea,
3: Bueno,
2: no pintaba tan fea.
3: No es eso, que las lluvias vienen, se caen y se van al mar. Que eso es para poco tiempo. Eso no es una cosa de futuro.
2: ¿Cómo tenéis ahora las previsiones de agua?
3: Pues supuestamente parece ser que los embalses que hay nuevos de las comunidades de usuarios y todo eso están... Dicen que vamos a tener un verano, que vamos a estar bastante abastecidos. Pues yo es que la verdad no puedo, no sé del tema realmente cómo es.
2: Ajá.
3: Lo sé como agricultor, lo que a mí me transmiten, pero no te puedo decir ni que vaya a ser bueno ni malo, porque llega el momento, llega el mes de agosto y septiembre y octubre, pues lo veremos.
2: José Francisco, estoy pensando en el alcalde. Juan José, ya para terminar, ¿qué es lo que tú quieres comunicar, expresar como agricultor y también como presidente de Hortofrucó?
3: Bueno, yo como agricultor, pues no lo sé. Por parte del gobierno, por ejemplo, debería de ser... En lo que es en el tema de los módulos, que la mayoría de los pequeños agricultores estamos en facturación por módulos, pues una facturación de 250, 270 mil euros es corta para los tiempos que corren. Debería de ser más amplia la facturación, igual que el cálculo de los módulos, no debería de ser más bajo, porque la rentabilidad que te ponen en el módulo puede ser de un 26 o de un 30%, eso no hay empresa que lo dé. Entonces... Si tú has facturado 250.000 euros o 230 y tus beneficios son el 26 o el 30%, depende del año, como quiera calcularlo Hacienda, que tienes una rebaja fiscal o no, pues esos beneficios no son reales.
2: Pero ahí, ¿qué te digo yo? Ahí los agricultores tenéis las de perder, por desgracia.
3: Bueno, pero por parte de la administración... Eso debería de estar...
2: Sí, pero la administración...
3: La administración debe procurar la viabilidad de los agricultores, no que seamos más que para pagar, sino tenemos...
2: Es que ellos tienen la visión de recaudar, que es diferente.
3: Pero vamos a ver, también por parte, cuando una cosecha no es rentable para un agricultor o para muchos, puede ser por motivos de mercado, porque ese producto no valga dinero, pues la administración debería tomar carta en el asunto. Que vamos a ver, que no es que estamos diciendo que vamos a prohibir aquí la entrada de terceros países. No, pero tú que tus agricultores sea rentable trabajar, no por culpa de motivos externos de que aquí muchas veces pues nos falte dinero, que cuando hagas la cuenta dices, coño, si es que estoy en menos 20.
2: Lo que pasa, Juan José, que este año no es el mejor año para negociar eso con la administración.
3: La administración luego también, depende si tiene muchos beneficios, también cobrará muchos impuestos.
2: Hombre, claro. O sea, este año se van a hinchar, ¿eh? Espérate que bueno, estamos ya en la campaña de la declaración de la renta. ¿Sabes lo que quiero decir? Se van a hinchar.
3: Y otra cosa también, cuanto más viabilidad sea la rentabilidad, cuanto más viable sea la agricultura, pues más viables serán las empresas que están en el sector. Si es que al final el dinero del agricultor, cuando un agricultor gana dinero, gasta dinero porque hace inversiones. Sí. Arregla el invernadero, arregla el goteo, cambia la máquina, se compra un torillo, se compra un tractor, lo invierte. Uh-huh. Todo el dinero circula, pero si no entran, yo lo sé aquí, que aquí podemos ser muy buenos. Mira, qué buenos somos gestionando esto, pero como la pizarra no valga dinero, no entra ni Dios por la puerta.
2: Y eso lo sabes tú por experiencia aquí, ¿eh?
3: Claro, si es que eso es así.
2: Y eso lo sabes tú por experiencia. ¿Y qué cositas tienes por ahí más que quieras decir públicamente o expresarlo?
3: Sí, mira, también pienso que desde las administraciones debería de incentivarse más el relevo generacional. Que sea más atractivo para los jóvenes empezar como agricultores y que no tengan tanta burocracia por parte de las administraciones. No se puede negar a una subvención a un joven agricultor o a alguien que quiera empezar porque la finca no tenga disponibilidad de agua, porque aquí te dicen, te vamos a dar una subvención y tal, pero ahora la mayoría de las fincas que hay en el campo de Níjar, yo no conozco la parte del Poniente, supongo que puede ser parecido, agua legal no tienen. Están en el tema de los pozos, no están inscritos en el registro de agua, no sé qué, no sé cuántas. Pero, coño, a la hora de pagar la contribución sí son legales los invernaderos. Entonces yo se lo paso a mi hijo y dice, es que te vamos a dar una subvención por ser joven agricultor y por instalarte. Ah, pero no tienes agua legal. Tú riegas del pozo fulano que lleva ya abierto 50 años, pero no, está en situación ilegal. No te podemos dar la subvención. Oye, y para pagar la contribución sí es bueno el invernadero. Para eso sí es legal.
2: Es que, hombre, pues sí, es que tienes toda la razón del mundo. Es que, es decir, si soy alegal, no vamos a decir legal, porque ilegal tampoco es. Si somos alegal, porque, bueno, no está la ley renovada a los tiempos actuales, ¿no? Estamos todavía con leyes de principios de siglo pasado. Entonces, para coger subvenciones no soy completamente legal, pero para cotizar y para pagar sí soy legal. Entonces, o soy alegal para todo, o soy legal para todo.
3: Claro, es que, por ejemplo, en mi caso, mi hijo que quería haber empezado así. Entonces estuvimos en una charla que decían que iban a dar unas subvenciones, una serie de historias para jóvenes agricultores, gente que empezara de cero, de nuevo. Uh-huh. Claro, entonces reuníamos todas las condiciones porque, bueno, yo le paso el invernadero, no creo que valía un contrato de arrendamiento o algo así. Uh-huh. Pero claro, cuando le hice la pregunta a la gente que había allí con el tema este de las subvenciones, le dije, ¿con el agua de la cunde carbonera es suficiente para que sea válido esto? Y me dijeron que no. Entonces, mi finca tiene agua de la desaladora. Después me dijeron que no, que tenía que ser agua legal de pozo y tal y más cual. Y el tema es

0: estar inscrito no es un papeleo grande, ¿no? Pero te facilita que luego no puedas tener, o sea, que te pueda acoger a muchas subvenciones o ayudas, ¿no?
1: Bueno, pero eso es una cosa, y lo que yo te digo del agua, que es el principal problema que tiene siempre el campo, que es el agua, porque sin agua no vamos a ningún lado, ninguno tampoco,
0: Ajá.
1: es otra.
0: Pero
1: Es
0: mira, ningún
1: otra.
0: partido político ha querido coger el toro por los cuernos. Ninguno.
1: Bueno, ¿y quién es el perjudicado al final?
0: El agricultor.
1: No.
0: Bueno, Juan José, que, en fin, ¿alguna cosa más o ya nos marchamos? Que son las 2 y pico.
1: Sí, pues mira, dar las gracias a todos los invitados que han venido, a Lidia desde Sol Plus, que ha tenido que retrasar un viaje de trabajo de 500 kilómetros, pero bueno, ha venido, quería venir, a José Francisco, nuestro alcalde, que ha hecho un hueco en su agenda, porque ahora
0: Bueno.
1: están, la verdad es que
0: Hoy es un día
1: la
0: complicado.
1: vida de esta gente, tanto de, yo no la quiero. No, mucha agenda. También a Jesús Bonilla, que también nos ha contado sus experiencias como agricultor y cómo vende sus productos directamente en los mercados.
0: A mí me ha llamado la atención que hace un producto típico catalán y dice que lo vende en Madrid porque catalán lo quiere barato.
1: Bueno,
0: Me ha
1: ¿qué te
0: hecho
1: digo
0: mucha
1: yo?
0: gracia.
1: A Pepe Gázquez, porque nos ha contado su experiencia en el sector de los suministros como agricultor y bueno, pues siempre nos ha enriquecido bastante la tertulia. Entonces, y a José Antonio Yálamo de Gisa, pues nos ha contado la historia de su empresa, las propiedades de sus productos. Todo, pues yo lo veo una empresa bastante seria en el mercado y bueno, y también pues Agroradio a vosotros por venir a emitir el programa desde nuestra instalación.
0: A vosotros por abrirnos las puertas. Hemos tenido un pequeño retraso, es decir, las carreteras están en obra.
1: Pero las cosas del directo.
0: Pero bueno, estas cosas, tenemos un horario establecido, pues al final, cuando tienes que coger la carretera, pues bueno, te cuento que la semana pasada nos fuimos a Madrid, la presentación de Fruit Attraction. Los aves llegan todos con retraso. El compañero Juan Arias, que venía desde Sevilla en AVE, llegó una hora más tarde. Es decir, el tema de la movilidad con el Óscar Puente este, él dice una cosa y la realidad es otra muy distinta.
1: Ya, bueno.
0: En fin, pues Juan José Ruiz Sánchez, presidente de Cooperativa Hortofrucó. Juan José, muchas gracias por abrirnos las puertas de vuestra empresa y poder estar aquí esta mañana haciendo información de agricultura con vosotros.
1: Bueno, nosotros también darte las gracias a ti, Agroradio, por venir y bueno, quieras que no, pues también nos vas a fomentar.
0: Sí, hombre.
1: El programa nos va a ayudar a que nos conozcan, pues más todavía, en más sitios.
0: Tanto aquí en el Levante como en el Poniente, ¿no?
1: Claro.
0: 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Pues bueno, pues un vehículo muy, muy apto para las necesidades de los agricultores. Y ya si vamos a poner el punto final, pues lo dicho, agradecer a Cooperativa Hortofrucó y en su persona al presidente Juan José Ruiz Sánchez. Y ya si ponemos el punto final a esta mañana de información desde aquí, emplazándoles a que sigan en compañía de Agroradio con nuestra compañía musical y, cómo no, con la mejor información de agricultura. Hasta luego.
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0: 4.
1: Las 4.
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0: Son las 6.
1: Las 6.
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1: Buenos días, bienvenidos a Agroradio. Repasamos a esta hora de la mañana en nuestra emisora la predicción meteorológica que nos facilita la Agencia Española de Meteorología para Andalucía y Almería para este martes 19 de mayo de 2026. Comenzamos por Andalucía. Cielos poco nubosos con intervalos de nubes altas. Temperaturas en ascenso generalizado. Localmente sin cambios en las mínimas de la vertiente atlántica. Vientos flojos variables en Almería, cielos poco nubosos con intervalos de nubes altas, nubes bajas matinales en el litoral. Temperaturas en ascenso, vientos flojos variables. La máxima prevista para hoy en Almería serán 23 grados y la mínima 16. Ahora mismo tenemos 19 grados de temperatura en El Ejido. Feliz día desde Agroradio.
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0: control biológico en cultivos de primavera. Al inicio de la plantación del cultivo de primavera es muy importante su planificación. Para realizar un eficaz control de las plagas venideras que siempre aparecen, la herramienta principal es el control biológico, de forma preventiva. El éxito de control de plagas en el cultivo de primavera va directamente relacionado con arrancar con la mejor sanidad vegetal en nuestro cultivo principal que plantamos en verano. Siempre debemos mirar más allá, visión a largo plazo.
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0: Las 11.
1: Las 11.
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2: Buenos días y bienvenido a la sintonía de Agroradio si se acaban de incorporar. Y buenas tardes si escuchan esta nueva entrega de Agroinformación en horario de tarde. Bueno, pues estamos ya pasado la mitad del mes de mayo. Y bueno, pues ya sí, aunque se ha retrasado las siembras de pimiento temprano, pero ya sí están sembrándose cada día más. Aunque bueno, se va a retrasar unos 15-20 días a siembras de pimiento temprano, tanto en la zona de Alias Berja como luego a lo largo del verano aquí en la comarca de Poniente. Bueno, pues en este momento vamos a hablar de lucha biológica. Pues sobre todo para esas plagas que dan problemas al principio, llámese araña roja y, cómo no, el dichoso triparvispino. Y para hablar de estos nuevos protocolos, se puede decir, vamos a darle los buenos días y la bienvenida a José Luis González, director de desarrollo de Biosur. José Luis, buenos días.
3: Buenos días, Antonio.
2: Lo he expresado bien, es decir, esos nuevos protocolos, bueno, aprender de los posibles errores que se pudieran cometer en la campaña pasada, porque el tri este nació con inteligencia, ¿no?
3: Sí, bueno, es un protocolo, estrategia, como le queramos decir, efectivamente. La lucha biológica tradicional o clásica que veníamos haciendo hacia acá, lo mismo en lucha biológica, continuamos con los mismos bichos y tal, pero bueno, cambiamos un poco lo que dijéramos es la estrategia de suelta, cambiamos dosis, hay cosas nuevas, interesantes, en fin, bueno, pues es un poco, ya digo, un poco de cambiar la estrategia.
2: José Luis, me da la impresión que es que las cosas hay que hacerlas bien desde un principio, y quizás un poco los protocolos van a apostar este año hacer unas sueltas para que cuando posiblemente haya tri estén los depredadores fuertes, no lo siguiente.
3: Claro, sí, eso ya desde el año pasado era lo que nosotros insistíamos a nuestros clientes y a los técnicos. Hay que adelantar la instalación de la lucha, más con estas nuevas especies de tri. Y como yo digo siempre, el primero que llegue a la planta es el que se queda. Entonces, cuando empiezan verdaderamente los problemas de tri, tenemos que tener ya la lucha instalada. Porque como empecemos a instalar, cuando ya vemos población alta de tri, ya vamos tarde. Hablo de tri porque hablamos de tri, pero que si vamos con pulgón, exactamente igual. Y si vamos con araña roja, exactamente igual. O sea, tenemos que tener la lucha instaláis fuerte antes de que la plaga venga, porque el primero que se instale, dijéramos, como que desplaza al otro, o no llega el auxiliar.
2: Pues José Luis, vamos a desarrollar cuál es esa estrategia nueva o esos protocolos actualizados que estáis planteando desde Biosur para los agricultores. Desarróllanos esa actualización de protocolo.
3: Sí, ya el año pasado también nos sirvió para aprender bastante, y para confirmar lo que te acabo de decir. Hay que instalar la lucha cuanto antes, evidentemente. Cuanto antes, adelanta un poco más. Tampoco quiere decir desde cuanto antes, desde el mismo momento de la plantación, que bueno, hay gente, que agricultores, que incluso sí lo hace y le ha ido bien, pero lo normal es adelantarnos una semana, un par de semanas, a lo que tradicionalmente estábamos haciendo. ¿Por qué? Porque, como he comentado, el primero que llegue es el que se instale. Cuando tenemos una, hablando de triparvispino, por ejemplo, cuando tenemos ya una planta, vemos tri en la flor, empezamos a ver tri en la flor, como no tengamos el orio bien instalado, va a ser difícil, le va a costar mucho más al orio instalarse. ¿Por qué? Porque el tri come polen, come néctar de la flor. Entonces esa flor ya no le es apetecible al orio, ni le sirve para hacer la puesta. Entonces por eso es interesante, en este caso tendríamos el orio fuerte. Cuando hablamos de parvispino en hoja, ¿no?, que son especies de tris que andan mucho por la hoja, no tanto en la flor, por tres cuartas de lo mismo. La zona donde el suisqui o los ácaros en general hacen la puesta, que en los nervios, debajo de la hoja, donde se juntan los nervios, que ahí donde están los tricomas, donde pone la flor, cuando hay mucho tri, o a medida que empieza a subir la población de esa hoja pierde el tricoma. Entonces, cuando pierde los tricomas, el Swiss ya no encuentra dónde hacer la puesta. Entonces ya no le es apetecible la hoja, por lo tanto ya el Swiss no entra, por lo tanto se dispara la población de Parvispinus en este caso, o del larva en este caso de Parvispinus sería. Por lo tanto, vuelvo a insistir lo mismo, si tenemos la lucha bien instalada, ¿vale? Pues evidentemente la instalación de las plagas, no solamente tri, sino araña roja y todo, pues va a ser muchísimo... la población del auxiliar, perdón, va a ir por delante, va a ser el auxiliar mucho más fácil de controlar la plaga o que la plaga se instale.
2: Porque la araña roja también en esos pimientos tempranos, debido pues, a las temperaturas y un poco a la sequedad del ambiente, ahí está la araña roja encantada de la vida.
3: Un problema muy serio. Entonces, claro, ya la lucha biológica o los nuevos protocolos, bueno, protocolos, la estrategia, ni nueva ni antigua, siempre la misma en este caso. La estrategia es no solamente soltar, sino crear las condiciones para que los auxiliares estén cómodos y se puedan reproducir. Es decir, una finca, además una finca de pimiento temprano, con humedad relativa muy baja, temperaturas muy altas, hay muchos días de levante, ahí los auxiliares no pueden instalarse bien. O sea, y al mismo tiempo son las condiciones óptimas para la araña roja. Entonces, todo lo que hagamos en la finca en este caso, pues bueno, pues mejora la humedad, mejora ventilación, en fin, mejora las condiciones, aumento de la humedad relativa, evidentemente va a ir en favor, aparte del cultivo, ¿eh? Uh-huh. Aparte de que también va a ser importante para el cultivo, pero va a ir en favor de la mejora de las condiciones para la instalación de los auxiliares, para que esos ácaros que soltamos encuentren el ambiente idóneo y no se deshidraten y se puedan instalar en el cultivo. Uh-huh. Entonces no es solamente la suelta, y todo lo que hagamos en ese sentido para mejorar las condiciones evidentemente va a repercutir en la instalación y en las plagas, pues se me ocurre, pues no sé, por mejorar la humedad, pues muchas veces a lo mejor no hace falta tampoco grandes inversiones, a ver, cuanto mejor hagamos mejor, pero a lo mejor algo sencillo como poner goteros en los pasillos, en los alrededores, en todo el ruido de la finca, oye, pues eso ya nos ayuda a que aumente la humedad relativa. Eso ya sin duda ninguna le va a beneficiar a los auxiliares, al cultivo por supuesto también, para el cuaje, para todo, y sin duda ninguna va a repercutir en que la araña roja pues no encuentra las condiciones suyas de instalación, que es alta temperatura y baja humedad.
2: Bueno, pues José Luis, vamos ahí paso a paso. El primer paso es ahora para esa siembra, es decir, el primer paso adelantarse una semana, dos, a la hora de la suelta y hacer una presencia buena para cuando empiecen a llegar los bichos malos que estén los depredadores que estén bien instalados. Es decir, ese es el primer paso.
3: También en estas primeras semanas, antes de soltar los auxiliares, pues bueno, normalmente hay que dar varios tratamientos, ¿no? Uh-huh. Importante que todos esos tratamientos, dentro de toda la gama de fitosanitarios que hay autorizados, sean los menos agresivos posibles, porque los hay menos agresivos, residuales, quiere decir. Sí. Porque todo ese residuo que después quede nos va a influir sin duda ninguna en la instalación de los auxiliares, y de hecho muchas veces se ve que le falta instalación porque todavía tiene residuos de esos primeros tratamientos, con productos autorizados y todo, evidentemente, pero claro, dentro de eso los hay más residuales y menos residuales. Entonces es importante en estos primeros tratamientos utilizar productos con el menor plazo de seguridad posible, ¿vale? Que no nos vaya a influir después en la instalación de los auxiliares. Como ya he dicho, mejorar las condiciones de humedad, temperatura, ventilar, empezar a soltar ácaros de forma un poquito antes, ácaros y orius, y insectos en general, vamos, orius, crisopa, empezar a soltar un poquito antes. Las plantas reservorios funcionan bastante bien, ¿vale? Este tipo, bueno, son los ubularia, hinojo, toda esta colección que se meten desde hace unos años en los invernaderos, eso nos funciona, nos ayuda a la instalación, proporciona a los auxiliares un alimento extra, un refugio extra. Entonces, todas estas condiciones son importantes esa estrategia es importante para mejorar la estrategia, vamos, para mejorar la lucha.
2: José Luis, lo que has dicho en relación a los tratamientos previos, quizá el año pasado en algunas fincas dieron un problema esos tratamientos porque no dejaban que se implantara el depredador, pero sin embargo la visita maligna estaba encantada porque no tenía depredadores.
3: Claro, efectivamente, efectivamente. Por eso insisto en que estas primeras semanas de tratamiento deben ser los productos lo menos residuales posible, con el plazo de seguridad más corto posible para insectos, porque si no después nos va a influir. Si la sanidad vegetal está basada en el control biológico y hay algo que impide que el control biológico se instale, evidentemente pues tenemos un problema. Bueno, entonces ahí me gustaría insistir en eso, en todos esos tratamientos que tengan que ser, que se hagan lo más, con el plazo de seguridad más corto posible respecto a insectos.
2: Bueno, pues José Luis González, director de desarrollo de Biosur. José Luis, muchas gracias por atender los micrófonos de Agroradio y compartir esa información con nuestros oyentes, con nuestros agricultores, pues que ya estamos en capilla, como se dice, ¿no?
3: Estamos ya. Al parecer, por todos los datos y demás, parece que, como bien has dicho, se va a retrasar la campaña, tanto el pimiento los más tempranos como a lo largo de todo el verano, pero que bueno, pero que estamos ya metidos en capilla, como tú has dicho.
2: José Luis, que muchas gracias, hombre.
3: Venga, un saludo.
2: Venga, hasta luego, hombre. Bueno, adiós. Y a nuestra audiencia, emplazarles a que sigan en compañía de Agroradio, con nuestra compañía musical y, cómo no, con la mejor información de agricultura. ¡Hasta ahora!
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2: Buenos días y bienvenido a la sintonía de Agroradio si se acaban de incorporar. Y buenas tardes si escuchan esta nueva entrega de Agroinformación en horario de tarde. Bueno, pues vamos a hablar en esta nueva entrega de... vamos a dar la noticia de que ayer, en el día de ayer, el lunes 18 de mayo, bueno, pues se hizo pública las rebajas fiscales para esta, para este ejercicio de la declaración de la renta. Y para hablar de esta publicación de la rebaja fiscal, vamos a darle los buenos días y la bienvenida a Andrés Góngora, secretario general de COA en la provincia de Almería. Andrés, buenos días.
3: Hola, ¿qué tal? Buenos días, Antonio.
2: Bueno, pues ayer lunes, día de resaca postelectoral, y también, bueno, pues se hizo público esta rebaja fiscal que se debería haber hecho previo, ¿no?
3: Sí, llevamos reclamando pues más de un mes, ¿no? La publicación de esta orden, la orden de módulo, es una orden que lo que viene es a regular cómo se tributa para los agricultores que están en modo, por lo tanto no tiene efectos ni para los que están en estimación directa ni para las sociedades, solo para módulos, que es la inmensa mayoría de agricultores. Bueno, hay la mayoría, aunque cada vez hay más gente que pasa directa, pero hay muchísimos que están en módulos todavía. Y llevábamos reclamando porque normalmente suele salir en torno al mes de finales del mes de abril esta orden de módulo. Hay que recordar que estamos en pleno periodo de campañas de las rentas que terminan el mes que viene y que por lo tanto esta orden es fundamental para que un agricultor podamos hacer la declaración de la renta, ¿no? Y salió, bueno, evidentemente está condicionada por las elecciones que hemos pasado, pero salió bajo nuestro punto de vista tarde y bajo nuestro punto de vista mal.
2: Bueno, pues Andrés, vamos a desarrollar esa rebaja fiscal, que posiblemente el desarrollo no sea tan largo como esperábamos.
3: Bueno, contempla algunos sectores diferentes al principal nuestro, a la hortícola. Contempla rebaja fiscal para vino, por ejemplo, la uva para vino, para frutos secos, para apicultura. Hay una rebaja fiscal importante para los sectores ganaderos, tanto de carne como de leche a nivel nacional, pero en el capítulo de la hortaliza pues vuelven a equivocarse bajo nuestro punto de vista, bajo un criterio que no podemos entender. En este caso se concede una rebaja fiscal al pimiento en el caso de los municipios del poniente almeriense, no para toda la provincia, solo para el poniente. Es verdad que meten todos los términos municipales del poniente y sitúan el módulo para el caso del pimiento al 18%, ¿vale? El módulo normal para hortícola es el 26%, ¿vale? Un indicador con el que se tributa, y en este caso lo sitúan en el 18, pero se olvidan del resto de la provincia y se olvidan del resto de hortalizas que a lo largo del año 2025 pues también sufrieron daños por diferentes enfermedades, virosis, incremento de costes de producción, condiciones climatológicas, en fin, todo esto estaba recogido en el informe de COA, pero no se ha tenido en cuenta, ¿no?
2: Solamente para el pimiento, Andrés, ¿no hay ninguna otra rebaja que afecte a los agricultores de la provincia de Almería?
3: No, ya digo, afecta en los otros sectores, me olvidaba antes también el cereal, pero en el caso de agricultores de hortalizas, ¿vale?, de fruta y hortalizas, pues solamente va a entrar el pimiento. Podemos entender, a ver, el pimiento era uno de los productos que estábamos pidiendo por él, que no, nadie se lleve a equivocación. El Ministerio se niega un año más a abrir un debate, una negociación o al menos una conversación con el sector agrario, con las organizaciones agrarias, para que podamos entender a qué obedecen estas rebajas fiscales, y realmente solo puedo interpretar que esta rebaja fiscal del pimiento obedece a la situación con el chico avispino, pero yo, la COA a día de hoy, no lo podemos saber porque, como digo, no hay un argumento, no hay una explicación del por qué se decide tomar, en este caso, pimiento y poniente, y no el resto, ¿no? Uh-huh. El Ministerio sigue cerrado en banda a la negociación en mesa de fiscalidad agraria y estas son las consecuencias. Claro, al que le toca, pues lógico que le pueda parecer bien. Otros años lo hemos hablado desde otro punto de vista, porque entraba el tomate, o otros años estuvo entrando el calabacín, uh-huh. Pero es que creemos que con el mismo dinero se podía atender a mucha más gente y hacer un equilibrio, ¿no?, entre daños reales que sí que se han ocasionado y que debería de haberse reflejado en una disminución fiscal.
2: De hecho, Andrés, en el ejercicio 2025, en la zona de Levante, en el cultivo del calabacín, el virus hizo de las suyas, ¿no?
3: Bueno, tenemos el informe de COAS que se entregó a finales del mes de enero, es de más de 20 páginas, y a lo largo del año 2025 es que nos pasó de todo, desde comunidades de regantes que no pudieron dar agua, acordaros, uh-huh. Sí, sí. Eso generó problemas en determinados cultivos, hasta golpes de calor que afectaron al cuaje y a la polinización en muchos cultivos, tuvimos problemas de enfermedades, virosis en calabacino, también en pepino, virosis como el virus del rugoso en el tomate que ha hecho mucho daño. En definitiva, bueno, se vieron afectados muchos cultivos. Y luego, otro problema de fondo que también se traslada en el informe y es que hay determinadas plagas y enfermedades, pero sobre todo plagas, que antes no eran un problema y que ahora sí lo son. Y no solamente el trigo avispino por ser una plaga nueva, es que burgón o araña, que son plagas muy conocidas, la falta de herramientas fitosanitarias están generando pues incidencias graves en los cultivos, ¿no? Uh-huh. O sea que el argumento se le dio al Ministerio para que la rebaja fiscal sea diferente y no vamos a arrojar la toalla desde COAS. Hoy mismo ya se ha registrado la solicitud de modificación de esta orden para que se amplíe al uh-huh. menos al 0,18 para todas las hortícolas de la provincia, ¿no? Uh-huh.
2: Bueno, ¿hay esperanza de conseguir algo, Andrés, o el Ministerio estará ya cerrado?
3: Mira, hace pocos días estuvimos reunidos con el subdelegado de Gobierno precisamente para este tema. Se le pidió desde COA una reunión expresamente para hablar de este tema. El Ministerio no, o sea, la subdelegación no tenía información porque el Ministerio no se la había trasladado. ¿Qué quiere decir esto? Bueno, lo que quiero decir es que el Ministerio, como se niega a hablar, se niega a negociar, ni siquiera a nivel de su delegación de Gobierno, pues lo tenemos difícil. Otros años se ha conseguido algo, pero es verdad que la rebaja fiscal había salido mucho antes. El problema que tenemos ahora es que estamos con muy poco tiempo, con muy poco margen. Es que nos queda, como digo, un mes prácticamente para terminar la declaración de la renta. Entonces va a ser difícil, pero lo vamos a pelear, que no le quepa a nadie duda que lo vamos a pelear, ¿no?
2: Bueno, pues Andrés Góngora, secretario general de COA en la provincia de Almería. Andrés, muchas gracias por atender los micrófonos de AgroRadio y compartir esta información con nuestros oyentes, con nuestros agricultores, que bueno, pues que hace falta que esta información les llegue pues para saber lo que tienen que hacer de cara a ese ejercicio de la declaración de la renta de 2025.
3: Muy bien, muchas gracias a vosotros, como siempre. Un abrazo.
2: Bueno, y a nuestra audiencia, emplazarles a que sigan en compañía de AgroRadio, con nuestra compañía musical y, cómo no, con la mejor información de agricultura. ¡Hasta ahora!
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0: Control biológico en primavera. El final del invierno y la llegada de la primavera supone un aumento de las horas de luz y, como consecuencia, de las temperaturas. Estas circunstancias activa de nuevo las plagas que se encontraban paradas y en hibernación. Para activar el control biológico, nuevamente se hace necesario la liberación de auxiliares que se vayan instalando en el cultivo, antes que la plaga alcance niveles problemáticos en el mismo. La mejora de condiciones climáticas para las plagas también es mejora de condiciones para los auxiliares. Por tanto, su instalación en el cultivo es fácil y rápida.
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2: Buenos días y bienvenido a la sintonía de Agroradio si se acaban de incorporar. Y buenas tardes si escuchan esta nueva entrega de Agroinformación en horario de tarde. Bueno, pues en este momento vamos a hablar de variedades de pimiento. Pero ya nos vamos, pues ya por la fecha, nos vamos a ir a pimiento de postura, de una postura media. Porque el temprano prácticamente, si no está ya en semillero, pues se lo llevan de camino. Pero ya vamos a hablar de variedades para siembra media. Y para hablar de variedades de pimiento California de postura media, de fecha media, vamos a darle los buenos días y la bienvenida a José Antonio Ruiz, técnico comercial de Semilla Surseed. José Antonio, buenos días.
3: Buenos días, Antonio. Buenos días a todos nuestros oyentes de Agroradio.
2: Bueno, José Antonio, pues ya el pimiento tardío, el que no está vendido, poco le falta, ¿no? Ya, como se dice, el pesca está vendido hasta la altura, ¿no?
3: El temprano, sí, el temprano, correcto. Uh-huh. Bueno, la campaña de temprano finaliza, pues quizás en cuestión de una semana, 10 días. Uh-huh. Y yo ya creo que más o menos la idea, el agricultor ya tiene idea de lo que va a plantar este año. Por lo menos en el temprano, ¿eh?
2: Pues ya toca hablar de la postura media.
3: ¿Qué? Bueno, no sé, correcto. Nosotros la postura media la enfocamos aproximadamente la primera quincena o hasta los primeros 20 días de julio, ¿eh? Uh-huh. Segmento medio para la zona de Poniente. Para la zona de Níjar, que yo sé que también tenemos muchos oyentes, digamos que sería también aproximadamente hasta el día 10, 15 de julio. ¿De acuerdo? Uh-huh. Unos días antes. Y ahí Surseed podemos ofrecer dos variedades. Son Gladio y Revolver. ¿Eh? Uh-huh. Ambas variedades, California Rojo, para ciclo medio. Ciclo, como hemos comentado, de primera quincena de julio. ¿De acuerdo? Básicamente las variedades son variedades muy similares, con algunas diferencias que ahora comentaremos, uh-huh. pero básicamente son variedades muy productivas, unas calidades bastante, bastante homogéneas y de muy buena rentabilidad de cara al agricultor. Uh-huh. Ambas variedades controlan el tema de esa tolerancia a oidio tan importante que nos exigen los agricultores. Uh-huh. Y en el caso de Gladio, además, lleva la resistencia a nemátodos. Ajá. Uh-huh. Otras diferencias que podemos encontrar entre ambas variedades es que Revolver, a la hora del remate, posiblemente esas copillas sean un poco más abundantes y nos permita, bueno, prolongar un poco quizás más la campaña. Uh-huh. Pero en contrapartida hay que reconocer que Gladio tiene muy buena calidad, muy buena producción, muy fácil de cuajar y sobre todo ambas variedades, pero en especialmente Gladio, una planta muy abierta, lo cual también es muy adecuada para ayudarnos contra el dichoso parvispino que posiblemente nos da que también de nuevo este año.
2: Bueno, lo que pasa es que este año en la batalla ya el agricultor, por suerte o por desgracia, ya está curtido. Y bueno,
3: aunque esté curtido, pero siempre que podamos tener alguna arma, alguna cosita que podamos ayudarle, esas herramientas que el agricultor puede contar con ellas siempre es positivo.
2: Hombre, el ganar en la lucha es el conjunto de todas las acciones.
3: Efectivamente. No podemos ir solo por una línea. Tenemos que ser, y más en estos momentos de circunstancias que tenemos que atacarlo por diferentes flancos al enemigo.
2: Hombre, ¿eh? Si le fastidiamos el escondite, pues ya ganamos mucho, ¿no?
3: Claro, todo es una cosita por un lado, otra cosita por otro, hasta que intentemos por lo menos controlarlo más. Uh-huh. También significar o añadir que respecto a estas variedades, debemos de incluir que son variedades que tienen una alta tolerancia al microcracking, al rayado, y luego también prácticamente muy poquita, una ausencia importante de silverina, del dichoso plateado también, que luego en el verde nos da, pues, nos puede dar problemas, y esta variedad es, su presencia es muy baja, es despreciable. Punto también, podemos añadir que son variedades con una, un sistema radicular muy potente. Son variedades que en circunstancias adversas son capaces de trabajar bien y aguantan muy bien asfixia, problemas de suelo. Son variedades muy, muy rústicas en este aspecto, al suelo, ¿de acuerdo?
2: Lo que se dice un todoterreno, ¿no? O sea, que tenga...
3: Lo que se dice, correcto, lo que se dice un todoterreno. Variedades que en dificultades, hombre, todo les puede ocurrir, ¿no? Pero que en dificultades son capaces de trabajar bien, de desarrollar bien su, sus raíces, e intentar que las plantas se mareen lo mínimo posible.
2: José Antonio, me ha llamado la atención que has dicho que, bueno, que las dos variedades, tanto Gladio como Revolve, muy similares, pero una casi que te permite alargar un poco más el ciclo, ¿no?
3: Sí, porque como lleva un poquito más vestida arriba, esa hoja, esos tallillos, hacen que la fruta no se arrebate con tanta rapidez y te permita un juego un poquito más largo.
2: José Antonio, ¿recuerda a nuestro oyente las fechas de siembra, de ya de postura?
3: Sí, claro, cómo no. Claro, Gladio y Revolver, las dos son para la misma fecha, las enfocamos principalmente en la zona de Poniente, la zona de Poniente de aquí de Almería. La enfocamos principalmente entre el 5 y el 20 de julio. Para mí la fecha idónea es del día 10 al 15 de julio, sería la fecha más, más idónea esa semanilla, ¿vale? Y luego en el Levante de Almería, la zona de Campo Hermoso, San Isidro, 21 y tal, pues quizás desde el 5 de julio, la fecha hasta el día 15, aproximadamente entre el 5 y 10 de julio, unos días antes que aquí en el Poniente.
2: José Antonio, pues algún agricultor que nos esté escuchando y bueno, está pues viendo a ver qué variedades pone de cara a ese ciclo o esa postura de fecha media, puede contactar con vosotros, ¿no?
3: Por supuesto, esperemos haberle solucionado alguna duda y si no, pues solo faltaría, estamos siempre pendientes del agricultor y para solucionarle sus dudas y sus problemas, ayudarle en lo que podamos.
2: Bueno, pues José Antonio Ruiz, técnico comercial de Semillas Sursi. José Antonio, muchas gracias por atender los micrófonos de AgroRadio.
3: Como siempre, gracias a vosotros, Antonio, y gracias a la atención que nos prestan siempre nuestros oyentes.
2: Pues nada, gracias a vosotros. Venga, hasta ahora. Y a nuestra audiencia, emplazarles a que sigan en compañía de AgroRadio, con nuestra compañía musical y, cómo no, con la mejor información de agricultura. ¡Hasta ahora!
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1: Buenas tardes, bienvenidos a la sintonía de Agroradio. Repasamos ahora en nuestra emisora la pizarra de precios de la subasta de Agroejido para este martes 19 de mayo de 2026. Tomate pera de 87 a 79 céntimos. Pepino francés de 32 a 19. Pepino español de 54 a 28. Pepino almería de 37 a 33 céntimos. Calabacín fino de 70 a 51. Calabacín gordo de 60 a 46. Berenjena larga de 88 a 47 céntimos. Berenjena blanca de 2 euros con 9 a 1 euro con 58. Judía Elda de 4 euros con 27 a 3 euros con 52. Pimiento largo verde de 1 euro con 9 a 66. Pimiento largo rojo de 1 euro con 71 a 1 euro con 22. Pimiento corto verde de 68 a 38 céntimos. Pimiento corto rojo de 86 a 79 céntimos. Pimiento italiano verde de 80 a 42 y por último, pimiento palermo un solo precio, 2 euros con 20 céntimos. Estos han sido los precios de la subasta de Agroejido para este martes 19 de mayo de 2026. Feliz día desde Agroradio.
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0: Las dos.
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3: Buenas tardes y bienvenido a la sintonía de Agroradio, si se acaban de incorporar. Bueno, pues hoy martes 19 de mayo de 2026 y como hacemos todos los días a estas horas, cuando pasan unos 17 minutos de las 2 de la tarde, pues bueno, pues hoy la emisión esta mañana ha sido un poco accidentada. Muchos microcortes de emisión desde el repetidor, el internet ha estado fallando allí, y un corte absoluto desde las 12 y 5 aproximadamente hasta la 1 y 10. Bueno, pues las noticias de las 12 y de la 1 pues no han podido salir, y bueno, pues mañana vamos a volver a retomar todas las entrevistas por el interés que tienen. También hay que decir que bueno, que la hemos grabado. Y mañana volvemos a emitirlas, pues el tema de Andrés Góngora, ese tema de la rebaja fiscal que salió publicado en el día de ayer. También hemos tenido a José Luis, bueno, íbamos a tener a José Luis González de Biosur y a José Antonio Ruiz, técnico comercial de Semillas Surseed. Bueno, pues ha sido una mañana un tanto accidentada con el tema de emisión, ya sí tenemos la señal estable, pero no solamente Agroradio, es decir, todas las emisoras que estamos emitiendo desde Nuevo Mundo, esa montañita o esa montaña que se ve justamente detrás de Dos Hermanas, pues ahí es donde está el repetidor de Agroradio, como el repetidor, compartimos repetidor con otras emisoras hermanas, ¿no? Bueno, pues lo que le digo, esta mañana un poquito accidentado. Pues bueno, que hablando de accidentes, bueno, pues ya saben ustedes todo lo que ha pasado esta madrugada en el ejido, una madrugada un tanto trágica, es decir, dos muertos, cuatro heridos y un bebé de 7 meses, bueno, pues que se teme por su vida, ¿no? Lo que hace falta es que todo salga bien y bueno, y que se aclaren las cosas, porque bueno, estas cosas jamás se van a entender, ¿no? Estas cosas jamás se van a entender, pero bueno, en fin, ¿qué vamos a hacer? Bueno, pues hasta aquí el resumen de la parrilla informativa de Agroradio, y como siempre decimos, mañana más y mejor, pero antes de irnos queremos dejarles con un... Estamos en el mes de mayo, en el mes de las flores, ¿no? Pues queremos dejarles con presuntos implicados con un tema que se llama, tema bonito, para suavizar el día que llevamos nosotros aquí en la emisora y también, pues, en fin, en la sociedad ejidense por esta madrugada tan trágica, ¿no? Pues todas las flores de presuntos implicados y, como siempre decimos, mañana más y mejor. Hasta mañana.

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0: Las 3.
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0: Las cuatro. 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

Buenas tardes, bienvenidos a este 19 de mayo. Yo soy Pepe Gómez, esto se llama Agro Radio, este programa agrotardeo. 3 horas de música e información agrícola con muchas, muchas cosas y muy buena música que vamos a tener a partir de ahora. Vamos a comenzar hoy con uno de los grandes grupos de la historia de la música. Solo duraron 2 años, fíjate tú, pero hicieron 2 LPs magníficos. El grupo, pues, fue un grupo de amigos, de grandes de la música. En él estaban Bob Dylan, George Harrison, Jeff Lynne, Roy Orbison y Tom Petty, junto al batería Jim Kellner. En el 88 se unieron y ya a partir del 90, pues, dijeron, vamos a dejarlo, que ya bastante tenemos con lo nuestro. Traveling Wilburys publicaron 2 LPs con grandes canciones. Te traigo hoy 2 canciones. 2 canciones de ellos, de los Traveling. Una en la que la voz cantante es George Harrison y otra en la que la voz cantante es Roy Orbison. Seguro que te van a gustar porque son 2 maravillas. Espero lo disfrutes y creo que es un buen comienzo. Vamos a intentarlo. ¡Bienvenidos!

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Nunca me gustó, nunca me gustó su música ni su política de izquierda radical. No es un tipo con talento, solo un imbécil, prepotente y desagradable que apoyó fervientemente al corrupto Joe Biden. No lo digo yo, lo ha dicho el amigo Trump, este panocho pelirrojo que tenemos en la Casa Blanca, hablando de Bruce Springsteen, de mi Bruce Springsteen, un imbécil prepotente, dice que. En fin, no sé quién es el imbécil, pero nosotros, como lo nuestro es la música, pues lo traemos dos veces. Si no te gusta, toma dos tazas, Trump. Hungry Heart, Bruce Springsteen.

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0: Son las 4:30. 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

0: Control biológico en cultivos de primavera. Al inicio de la plantación del cultivo de primavera es muy importante su planificación. Para realizar un eficaz control de las plagas venideras que siempre aparecen, la herramienta principal es el control biológico, de forma preventiva. El éxito de control de plagas en el cultivo de primavera va directamente relacionado con arrancar con la mejor sanidad vegetal en nuestro cultivo principal que plantamos en verano. Siempre debemos mirar más allá, visión a largo plazo.
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Enrique Bunbury, las chingadas ganas de llorar. Es que está un mexicano, como vive en los Estados Unidos, pues se ve que pega viajes hacia el sur y se mueve mucho por allí, porque ha contado, está de promoción, está por, ha estado por aquí por España en varios periódicos y en varias emisoras de radio. Ha contado que en Los Ángeles, no hace mucho, en un restaurante vegano, fíjate tú por dónde, pero caro, dice vegano pero caro, pues estaban comiendo con unos amigos y llegó Paul McCartney con 7 de sus nietos. Se sentaron en la mesa de al lado y estuvieron pues riendo y debatiendo. Dice que es un tío muy sencillo, que ni siquiera llevaba escolta, simplemente con sus nietos allí riendo, y que cuando terminó pues fue a darle las gracias de parte de la humanidad por lo que había hecho por la música. Amigo Paul, pues hablando con él, le dijo que era español y tal, y dice que le empezó a cantar en español, porque en su escuela de pequeño una profesora le enseñó una canción en español. Dice que es un tío muy llano, muy cercano, y nada más que por eso merece, creo, que le pongamos una coplilla, ¿no? Paul McCartney, This One. 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

¡Qué buena es la copla! Mirsirus, flowers, flores. Aquí en Agro Tardeo, hoy es el cumpleaños, hoy 19 de mayo, del amigo Joe Michael Dusty Hill, uno de los barbudos de los ZZ Top. Nació un 19 de mayo de 1949, aunque el pobre no lo puede celebrar porque falleció en el 2021, en fin. El caso es que lo celebramos nosotros aquí con su música, ZZ Top, en Agro Tardeo.

Face, un clásico de las pistas de baile de los 80, estilo con dos os al final, una música espagueti que se bailó muchísimo en las discotecas de aquellos años. Desde luego, leer el anecdotario de los cantantes es que te sorprende, pues una barbaridad. Estoy leyendo por aquí que el amigo Mick Cuna, el del pelirrojo de Simply Red, afirmaba en una entrevista hace unos años, eso sí, porque ya está el hombre muy mayorcillo, que fue un playboy durante algunos años, que pide perdón a su pareja, pero que se acostó, ojo al dato, en 3 años con 3.000 mujeres. 3.000 mujeres, ¿eh? Eso toca a 1.000 mujeres cada año. Es decir, ¿a cuánto, Pepe? A dos mujeres y media por día. Yo creo que este tío le ha echado cuento, ¿eh? Creo. No está este hombre para tanta historia. Pero bueno, 3.000 mujeres en 3 años. No está mal el récord, si es que lo tiene. Mike Cunha, Simple Red, en

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5: Buenos días y bienvenido a la sintonía de Agroradio si se acaban de incorporar. Y buenas tardes si escuchan esta nueva entrega de Agroinformación en horario de tarde. Bueno, pues vamos a hablar en esta nueva entrega de... vamos a dar la noticia de que ayer, en el día de ayer, el lunes 18 de mayo, bueno, pues se hizo pública las rebajas fiscales para este ejercicio de la declaración de la renta. Y para hablar de esta publicación de la rebaja fiscal, vamos a darle los buenos días y la bienvenida a Andrés Góngora, secretario general de COA en la provincia de Almería. Andrés, buenos días.
6: Hola, ¿qué tal? Buenos días, Antonio.
5: Bueno, pues ayer lunes, día de resaca postelectoral, y también, bueno, pues se hizo público esta rebaja fiscal que se debería haber hecho previo, ¿no?
6: Sí, llevamos reclamando pues más de un mes, ¿no? La publicación de esta orden, la orden de módulo, es una orden que lo que viene es a regular cómo se tributa para los agricultores que están en modo, por lo tanto no tiene efectos ni para los que están en estimación directa ni para las sociedades, solo para módulos, que es la inmensa mayoría de agricultores. Bueno, hay la mayoría, aunque cada vez hay más gente que pasa directa, pero hay muchísimos que están en módulos todavía. Y llevábamos reclamando porque normalmente suele salir en torno al mes de finales del mes de abril esta orden de módulo. Hay que recordar que estamos en pleno periodo de campañas de las rentas que terminan el mes que viene y que por lo tanto esta orden es fundamental para que un agricultor podamos hacer la declaración de la renta, ¿no? Y salió, bueno, evidentemente está condicionada por las elecciones que hemos pasado, pero salió, bajo nuestro punto de vista, tarde y bajo nuestro punto de vista, mal.
5: Bueno, pues Andrés, vamos a desarrollar esa rebaja fiscal, que posiblemente el desarrollo no sea tan largo como esperábamos.
6: Bueno, contempla algunos sectores diferentes al principal nuestro, a la hortícola. Contempla rebaja fiscal para vino, por ejemplo, la uva para vino, para frutos secos, para apicultura. Hay una rebaja fiscal importante para los sectores ganaderos, tanto de carne como de leche a nivel nacional, pero en el capítulo de la hortaliza pues vuelven a equivocarse, bajo nuestro punto de vista, bajo un criterio que no podemos entender. En este caso se concede una rebaja fiscal al pimiento en el caso de los municipios del poniente almeriense, no para toda la provincia, solo para el poniente. Es verdad que meten todos los términos municipales del poniente y sitúan el módulo, para el caso del pimiento, al 18%, ¿vale? El módulo normal para hortícola es el 26%, ¿vale? Es un indicador con el que se tributa, y en este caso lo sitúan en el 18%, pero se olvidan del resto de la provincia y se olvidan del resto de hortalizas que a lo largo del año 2025 pues también sufrieron daños por diferentes enfermedades, virosis, incrementos de costes de producción, condiciones climatológicas, en fin, todo esto estaba recogido en el informe de COA, pero no se ha tenido en cuenta, ¿no?
5: Solamente para el pimiento, Andrés, ¿no hay ninguna otra rebaja que afecte a los agricultores de la provincia de Almería?
6: No, ya digo, afecta en los otros sectores, me olvidaba antes también el cereal, pero en el caso de agricultores de hortalizas, ¿vale?, de fruta y hortalizas, pues solamente va a entrar el pimiento. Podemos entender, a ver, el pimiento era uno de los productos que estábamos pidiendo por él, que no, nadie se lleve a equivocación. El Ministerio se niega un año más a abrir un debate, una negociación o al menos una conversación con el sector agrario, con las organizaciones agrarias, para que podamos entender a cómo obedecen estas rebajas fiscales. Y realmente solo puedo interpretar que esta rebaja fiscal del pimiento obedece a la situación con el trigo alvispino, pero yo, la COA a día de hoy, no lo podemos saber porque, como digo, no hay un argumento, no hay una explicación del por qué se decide tomar, en este caso, pimiento y poniente, y no el resto, ¿no? Uh-huh. El Ministerio sigue cerrado en banda a la negociación en mesa de fiscalidad agraria y estas son las consecuencias. Claro, al que le toca, pues lógico que le pueda parecer bien. Otro año lo hemos hablado desde otro punto de vista, porque entraba el tomate, o otro año estuvo entrando el calabacín. Uh-huh. Pero es que creemos que con el mismo dinero se podía atender a mucha más gente y hacer un equilibrio, ¿no?, entre daños reales que sí que se han ocasionado y que debería de haberse reflejado en una disminución fiscal.
5: De hecho, Andrés, en el ejercicio 2025, en la zona de Levante, en el cultivo del calabacín, el virus hizo de las suyas, ¿no?
6: Bueno, tenemos el informe de COAS que se entregó a finales del mes de enero, es de más de 20 páginas, y a lo largo del año 2025 es que nos pasó de todo, desde comunidades de regantes que no pudieron dar agua, acordaros, sí, sí. Eso generó problemas en determinados cultivos, hasta golpes de calor que afectaron al cuaje y a la polinización en muchos cultivos, tuvimos problemas de enfermedades, virosis en calabacino, también en pepino, virosis como el virus del rugoso en el tomate que ha hecho mucho daño. En definitiva, bueno, se vieron afectados muchos cultivos. Y luego, otro problema de fondo que también se traslada en el informe, y es que hay determinadas plagas y enfermedades, pero sobre todo plagas, que antes no eran un problema y que ahora sí lo son. Y no solamente el trigo alvispino por ser una plaga nueva, es que burgón o araña, que son plagas muy conocidas, la falta de herramientas fitosanitarias están generando pues incidencias graves en los cultivos, ¿no? Uh-huh. O sea que el argumento se le dio al Ministerio para que la rebaja fiscal sea diferente y no vamos a arrojar la toalla desde COAS. Hoy mismo ya se ha registrado la solicitud de modificación de esta orden para que se amplíe al menos al 0,18 para todas las hortícolas de la provincia, ¿no? Uh-huh.
5: Bueno, ¿hay esperanza de conseguir algo, Andrés, o el Ministerio estará ya cerrado?
6: Mira, hace pocos días estuvimos reunidos con el subdelegado de Gobierno precisamente para este tema. Se le pidió desde COA una reunión expresamente para hablar de este tema. El Ministerio no, o sea, la subdelegación no tenía información porque el Ministerio no se la había trasladado. ¿Qué quiere decir esto? Bueno, lo que quiero decir es que el Ministerio, como se niega a hablar, se niega a negociar, ni siquiera a nivel de su delegación de Gobierno, pues lo tenemos difícil. Otro año se ha conseguido algo, pero es verdad que la rebaja fiscal había salido mucho antes. El problema que tenemos ahora es que estamos con muy poco tiempo, con muy poco margen. Es que nos queda, como digo, un mes prácticamente para terminar la declaración de la renta. Entonces va a ser difícil, pero lo vamos a pelear, que no le quepa a nadie duda que lo vamos a pelear, ¿no?
5: Bueno, pues Andrés Góngora, secretario general de COA en la provincia de Almería. Andrés, muchas gracias por atender los micrófonos de Agroradio y compartir esta información con nuestros oyentes, con nuestros agricultores, que bueno, pues que hace falta que esta información les llegue, pues para saber lo que tienen que hacer de cara a ese ejercicio de la declaración de la renta de 2025.
6: Muy bien, muchas gracias a vosotros, como siempre. Un abrazo.
5: Bueno, y a nuestra audiencia, emplazarles a que sigan en compañía de Agroradio, con nuestra compañía musical y, cómo no, con la mejor información de agricultura. ¡Hasta ahora!
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La Steve Miller Band, un grupo de finales de los 70, aunque en los 80 dio caña, porque aquel Abracadabra era buenísimo. Lo sacaron después de este Serenade, que por cierto versionó hace unos años los murcianicos M-Clan, en una versión muy muy buena, que ya que estamos, ¿verdad?, con esto de la magia de la radio, pues te la voy a poner. Disfrútala aquí en Agro Tardeo.

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través de las barricadas. Es un clásico de los elegantísimos Spandau Ballet. Buenísimo la copla, buenísimo el LP. Por cierto, hablando de coplas, dentro de las canciones del rock hay científicos, entre ellos un neurocientífico holandés que dice que una de las canciones, ahora te digo cuál es, no solo sirve para motivar a los oyentes, sino que también es una canción que contagia alegría. Según este científico, la canción del rock más alegre es el Ojo del Tigre, Eye of the Tiger, del grupo Survivor. Ya sabes que es una canción que se escribió para la película Rocky 3, una cinta del año 82, y es una canción, pues eso, motivadora, que habla de que entrenar duro hace que superes cualquier dificultad. Eso la hace perfecta para cualquier evento deportivo y que, según los científicos, pues sea una de las canciones que contagia más alegría. Aquí la traigo, El Ojo del Tigre en Agrotardeo.

0: Son las 5:30. 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

0: hongos entomopatógenos. Los microorganismos también forman parte de la fauna auxiliar y del control biológico del cultivo. Entre todos los microorganismos auxiliares están los hongos entomopatógenos, que son hongos que viven a expensas de un insecto huésped al cual parasitan y eliminan. Una de las especies de hongos entomopatógenos más efectivas y activas es el Lecanicillium mucarium, antes conocido como Verticillium lecani. Tratamientos foliares con fitosanitarios formulados con esporas del Lecanicillium hacen un control bastante efectivo de plagas como el trips, por lo que su uso es interesante sobre todo en época de invierno, cuando el resto de fauna auxiliar está en reposo por las condiciones climáticas.
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¡Qué genialidad de canción! Master Blaster, el amigo Stevie Wonder aquí en Agro Tardeo en este 19 de mayo. Ahora con U2, con YouTube, porque acaba de estar el amigo Bono en el festival, en la inauguración del Festival de Cannes, y se ha llevado allí a algunos componentes del ejército ucraniano, como una manera de apoyar esta lucha, esta guerra que se lleva a cabo entre Rusia y Ucrania, por, como una manera, decía, de apoyar a los ucranianos que están sufriendo con dureza todo lo que conlleva una guerra, ¿verdad? YouTube, aquí en Agro Tardeo.

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Hoy, 19 de mayo, es el cumple también del batería de los AC/DC, Philip Norman Whiskett, conocido profesionalmente como Phil Root. Es un batería australiano del grupo AC/DC y además lo vamos a celebrar con estas campanas que empiezan a sonar, que son las campanas del infierno, un clásico en su discografía, los AC/DC en Agro Tardeo.

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Es un clásico en la discografía de Sting, el señorito inglés en Nueva York, Englishman en New York, una pieza importantísima en la historia en solitario de Sting que hemos recordado aquí en Agrotardeo, como recordamos este clásico, esta pieza importantísima de los Aerosmith, caminar este camino Wild This Way, que seguro que te va a traer buenos recuerdos. Aerosmith en Agrotardeo.

0: Las 6.
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5: Buenos días y bienvenido a la sintonía de Agroradio si se acaban de incorporar. Y buenas tardes si escuchan esta nueva entrega de Agroinformación en horario de tarde. Bueno, pues en este momento vamos a hablar de variedades de pimiento. Pero ya nos vamos, pues ya por las fechas, nos vamos a ir a pimiento de postura, de una postura media, porque el temprano prácticamente si no está ya en semillero, pues se lo llevan de camino, pero ya vamos a hablar de variedades para siembra media. Y para hablar de variedades de pimiento California de postura media, de fecha media, vamos a darle los buenos días y la bienvenida a José Antonio Ruiz, técnico comercial de Semilla Surseed. José Antonio, buenos días.
6: Buenos días, Antonio. Buenos días a todos nuestros oyentes de Agroradio.
5: Bueno, José Antonio, pues ya el pimiento tardío, el que no está vendido, poco le falta, ¿no? Ya, como se dice, el pesca está vendido hasta altura, ¿no?
6: El temprano, sí, el temprano, correcto. Uh-huh. Bueno. La campaña de temprano finaliza, pues quizás en cuestión de una semana, 10 días. Uh-huh. Y yo ya creo que más o menos la idea, el agricultor ya tiene idea de lo que va a plantar este año. Por lo menos en el temprano, ¿eh?
5: Pues ya toca hablar de la postura media.
6: ¿Qué? Bueno, no sé, correcto. Nosotros la postura media la enfocamos aproximadamente la primera quincena o hasta los primeros 20 días de julio, ¿eh? Segmento medio para la zona de Poniente, para la zona de Níjar, que yo sé que también tenemos muchos oyentes, digamos que sería también aproximadamente hasta el día 10, 15 de julio. ¿De acuerdo? Unos días antes. Y ahí Surseed podemos ofrecer dos variedades. Son Gladio y Revolver, ¿eh? Uh-huh. Ambas variedades, California Rojo, para ciclo medio. Ciclo, como hemos comentado, de primera quincena de julio. ¿De acuerdo? Básicamente las variedades son variedades muy similares, con algunas diferencias que ahora comentaremos, pero básicamente son variedades muy productivas, unas calidades bastante, bastante homogéneas y de muy buena rentabilidad de cara al agricultor. Uh-huh. Ambas variedades controlan el tema de esa tolerancia a oidio tan importante que nos exigen los agricultores. Uh-huh. Y en el caso de Gladio, además, lleva la resistencia a nemátodos. Uh-huh. Otras diferencias que podemos encontrar entre ambas variedades es que Revolver, a la hora del remate, posiblemente esas copillas sean un poco más abundantes y nos permita, bueno, prolongar un poco quizás más la campaña. Uh-huh. Pero en contrapartida hay que reconocer que Gladio tiene muy buena calidad, muy buena producción, muy fácil de cuajar y sobre todo ambas variedades, pero en especialmente Gladio, una planta muy abierta, lo cual también es muy adecuada para ayudarnos contra el dichoso parvispino que posiblemente nos da que también de nuevo este año.
5: Bueno, lo que pasa es que este año en la batalla ya el agricultor, por suerte o por desgracia, ya está curtido. Y bueno,
6: aunque esté curtido, pero siempre que podamos tener alguna arma, alguna cosica que podamos ayudarle, esas herramientas que el agricultor puede contar con ellas siempre, siempre positivo.
5: Hombre, el ganar en la lucha es el conjunto de todas las acciones.
6: Efectivamente. No podemos ir solo por una línea. Tenemos que ser, y más en estos momentos de circunstancias que tenemos que atacarlo por diferentes flancos al enemigo.
5: Hombre, ¿eh? Si le fastidiamos el escondite, pues ya ganamos mucho, ¿no?
6: Claro, todo es una cosita por un lado, otra cosita por otro, hasta que intentemos por lo menos controlarlo mejor. Uh-huh. También significar o añadir que respecto a estas variedades debemos de incluir que son variedades que tienen una alta tolerancia al microcracking, al rayado, uh-huh. Y luego también prácticamente muy poquita, una ausencia importante de silverina, del dichoso plateado también, uh-huh. Que luego en el verde nos puede dar problemas, y estas variedades su presencia es muy baja, es despreciable. Uh-huh. Punto también podemos añadir que son variedades con un sistema radicular muy potente, son variedades que en circunstancias adversas son capaces de trabajar bien y aguantan muy bien asfixia, problemas de suelo, son variedades muy muy rústicas en este aspecto, uh-huh. Al suelo, ¿de acuerdo?
5: Lo que se dice un todoterreno, ¿no? O sea, que tenga...
6: lo que se dice un todoterreno, variedades que en dificultades, hombre, todo les puede ocurrir, ¿no? Pero que en dificultades son capaces de trabajar bien, de desarrollar bien sus raíces, e intentar que las plantas se mareen lo mínimo posible.
5: José Antonio, me ha llamado la atención que has dicho que, bueno, que las dos variedades, tanto Gladio como Revolve, muy similares, pero una casi que te permite alargar un poco más el ciclo, ¿no?
6: Sí, porque como llega un poquito más vestida arriba, uh-huh. Esa hoja, esos tallillos, hacen que la fruta no se arrebate con tanta rapidez y te permita un juego un poquito más largo.
5: Uh-huh. José Antonio, recuerda a nuestros oyentes las fechas de siembra, de postura.
6: Sí, claro, cómo no. Claro, Gladio y Revolver, las dos son para la misma fecha, las enfocamos principalmente en la zona de Poniente, la zona de Poniente de aquí de Almería, la enfocamos principalmente entre el 5 y el 20 de julio. Para mí la fecha idónea es del día 10 al 15 de julio, sería la fecha más idónea esa semanilla, ¿vale? Uh-huh. Y luego en el Levante de Almería, la zona de Campo Hermoso, San Isidro, 21 y tal, pues quizás desde el 5 de julio, la fecha hasta el día 15, aproximadamente entre el 5 y 10 de julio, unos días antes que aquí en el Poniente.
5: Uh-huh. José Antonio, pues algún agricultor que nos esté escuchando y bueno, está pues viendo a ver qué variedades pone de cara a ese ciclo o a esa postura de media, puede contactar con vosotros, ¿no?
6: Por supuesto, esperemos haberle solucionado alguna duda, y si no, pues solo faltaría, estamos siempre pendiente del agricultor y para solucionarle sus dudas y sus problemas, ayudarle en lo que podamos.
5: Bueno, pues José Antonio Ruiz, técnico comercial de Semilla Sursi. José Antonio, muchas gracias por atender los micrófonos de AgroRadio.
6: Como siempre, gracias a vosotros, Antonio, y gracias a la atención que nos prestan siempre nuestros oyentes.
5: Pues nada, gracias a vosotros. Venga, hasta ahora. Y a nuestra audiencia, emplazarles a que sigan en compañía de AgroRadio, con nuestra compañía musical y, cómo no, con la mejor información de agricultura. ¡Hasta ahora!
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Bueno, y es que me encantan contar noticias de ellos porque me encanta escuchar su música. Los Supertramp, un 19 de mayo del año 1979, comenzaron una escalada en los puestos de discos de ventas con su Breakfast in America. ¡Qué clasicazo! ¡Qué LP tan bueno, con canciones como The Logical Song, Goodbye Strangers, Take the Long Way Home o este fantástico Breakfast in America, que daba título a ese LP que estuvo más de 3 meses consecutivos en el número 1 y sigue estando todavía en los puestos más altos de nuestros corazones, ¿verdad? Supertramp aquí en Agro Tardeo.

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y es que repasa uno los eventos, anécdotas del día a día de los grandes de la música, y siempre sale mi amigo Keith Richards en alguna historia. Un 19 de mayo del 76, no es que se cayera de un árbol, no es que se cayera de una escalera, como hemos contado otras veces, es que estrelló su automóvil después de quedarse dormido al volante. La policía encontró marihuana y cocaína, lo que resultó, bueno, en una multa a este hombre. Qué Richa, si es que no lo puede catar este muchacho, si es que no tiene solución. The Rolling Stone en Agro Tardeo.

0: Qué elegante forma de describir la habitación, ¿verdad? Su desordenada habitación. Nacha Pop, Antonio Vega. Qué delicia escucharlo. Como es delicia también escuchar ese veneno en tu boca de Mikel Elenchu junto a Bumburi, aquí en Agro Tardeo.
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1: Pues menos de media hora nos queda ya en este programa, en este agrotardeo del lunes 19 de mayo, pero no nos vamos a ir sin ponerte buena música, no lo dudes, porque hoy 19 de mayo, pero en el 78, 1978, se cumplen unos cuantos años ya que los Dire Straits editaron Sultan o Swing. Oye, fue una canción con un presupuesto cuando la hicieron de 120 libras, ¿eh? Imagínate con lo que ha conseguido esta copla que yo te voy a traer para celebrar su cumpleaños en la versión que hicieron unos años después en el HMI en directo. Es una gozada que solo puedes escuchar en emisoras como esta, aquí en Agro Radio, en Agro Tardeo, ¿dónde si no?

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Y es que los que tenemos unos años ya, los años 80 nos han dejado marcados, ¿eh? Los piratas, los años 80, recordándolos aquí en Agrotardeo. Nos vamos ya, os dejo, a ver si podéis encontrar el camino a tu corazón. Encuentra el camino a mi corazón, el amigo Phil Collins te pedía también en los 80, ¿eh? Es un temazo que te dejo para despedirme de ti de hoy, 19 de mayo. Mañana estaremos mejor seguramente, hoy estamos fastidiados. ¿Qué te voy a decir? No te voy a engañar, ¿verdad? Pero bueno, lo hemos pasado, ¿eh? Hemos llegado a casi las 7 de la tarde y estamos vivos, que es lo importante. Sé moderadamente feliz, nos escuchamos aquí mañana. Adiós, saludos de Pepe Gómez.

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2: Buenos días y bienvenido a la sintonía de Agroradio si se acaban de incorporar, y buenas tardes si escuchan esta nueva entrega de Agroinformación en horario de tarde. Bueno, pues en este momento vamos a hablar de variedades de pimiento, pero ya nos vamos, pues ya por la fecha nos vamos a ir a pimiento de postura, de una postura media. Porque el temprano prácticamente, si no está ya en semillero, pues se lo llevan de camino. Pero ya vamos a hablar de variedades para siembra media. Y para hablar de variedades de pimiento California de postura media, de fecha media, vamos a darle los buenos días y la bienvenida a José Antonio Ruiz, técnico comercial de Semilla Surseed. José Antonio, buenos días.
3: Buenos días, Antonio. Buenos días a todos nuestros oyentes de Agroradio.
2: Bueno, José Antonio, pues ya el pimiento tardío, el que no está vendido, poco le falta, ¿no? Ya, como se dice, el pesca está vendido hasta la altura, ¿no?
3: El temprano, sí, el temprano, correcto. Uh-huh. Bueno, la campaña de temprano finaliza, pues quizás en cuestión de una semana, 10 días. Uh-huh. Y yo ya creo que más o menos la idea, el agricultor ya tiene idea de lo que va a plantar este año. Por lo menos en el temprano, ¿eh?
2: Pues ya toca hablar de la postura media.
3: ¿Qué? Bueno, no sé, correcto. Nosotros en la postura media la enfocamos aproximadamente la primera quincena o hasta los primeros 20 días de julio, ¿eh? Segmento medio para la zona de Poniente. Para la zona de Níjar, que yo sé que también tenemos muchos oyentes, digamos que sería también aproximadamente hasta el día 10, 15 de julio. ¿De acuerdo? Uh-huh. Unos días antes. Y ahí Surseed podemos ofrecer dos variedades, son Gladio y Revolver. Uh-huh. Ambas variedades, California Rojo, para ciclo medio. Ciclo, como hemos comentado, de primera quincena de julio. ¿De acuerdo? Básicamente las variedades son variedades muy similares, con algunas diferencias que ahora comentaremos. Uh-huh. Pero básicamente son variedades muy productivas, unas calidades bastante, bastante homogéneas y de muy buena rentabilidad de cara al agricultor. Uh-huh. Ambas variedades controlan el tema de esa tolerancia a oidio tan importante que nos exigen los agricultores. Uh-huh. Y en el caso de Gladio, además, lleva la resistencia a nemátodos. Ajá. Uh-huh. Otras diferencias que podemos encontrar entre ambas variedades es que Revolver, a la hora del remate, posiblemente esas copillas sean un poco más abundantes y nos permita, bueno, prolongar un poco quizás más la campaña. Uh-huh. Pero en contrapartida hay que reconocer que Gladio tiene muy buena calidad, muy buena producción, muy fácil de cuajar y sobre todo ambas variedades, pero en especialmente Gladio, una planta muy abierta, lo cual también es muy adecuada para ayudarnos contra el dichoso parvispino que posiblemente nos da que también de nuevo este año.
2: Bueno, lo que pasa es que este año en la batalla ya el agricultor, por suerte o por desgracia, ya está curtido. Y bueno,
3: aunque esté curtido, pero siempre que podamos tener alguna arma, alguna cosica que podamos ayudarle, esas herramientas que el agricultor puede contar con ellas, siempre es positivo.
2: Hombre, el ganar en la lucha es el conjunto de todas las acciones.
3: Efectivamente. No podemos ir solo por una línea. Tenemos que ser, y más en estos momentos de circunstancias que tenemos que atacarlo por diferentes flancos al enemigo.
2: Hombre, ¿eh? Si le fastidiamos el escondite, pues ya ganamos mucho, ¿no?
3: Claro, todo es una cosita por un lado, otra cosita por otro, hasta que intentemos por lo menos controlarlo mejor. Uh-huh. También significar o añadir que respecto a estas variedades debemos de incluir que son variedades que tienen una alta tolerancia al microcracking, al rayado, ¿eh? Uh-huh. Y luego también prácticamente muy poquita, una ausencia importante de silverina, del dichoso plateado también, que luego en el verde nos da pues, puede dar problemas y esta variedad de, su presencia es muy baja, es despreciable. Punto también, podemos añadir que son variedades con una, un sistema radicular muy potente, son variedades que en circunstancias adversas son capaces de trabajar bien y aguantan muy bien asfixia, problemas de suelo, son variedades muy, muy rústicas en este aspecto, al suelo, ¿de acuerdo?
2: Lo que se dice un todoterreno, ¿no? O sea, que tenga...
3: Lo que se dice, correcto, lo que se dice un todoterreno, variedades que en dificultades, hombre, todo les puede ocurrir, ¿no? Pero que en dificultades son capaces de trabajar bien, de desarrollar bien su, sus raíces e intentar que las plantas se mareen lo mínimo posible.
2: José Antonio, me ha llamado la atención que has dicho que, bueno, que las dos variedades, tanto Gladio como Revolver, muy similares, pero una casi que te permite alargar un poco más el ciclo, ¿no?
3: Sí, porque como lleva un poquito más vestida arriba, esa hoja, esos tallillos, hacen que la fruta no se arrebate con tanta rapidez y te permita un juego un poquito más largo.
2: José Antonio, recuerda a nuestros oyentes las fechas de siembra, de ya de postura.
3: Sí, claro, cómo no. Claro, Gladio y Revolver, las dos son para la misma fecha, las enfocamos principalmente en la zona de Poniente, la zona de Poniente de aquí de Almería, la enfocamos principalmente entre el 5 y el 20 de julio. Para mí la fecha idónea es del día 10 al 15 de julio, sería la fecha más idónea esa semanilla, ¿vale? Y luego en el levante de Almería, la zona de Campoormoso, San Isidro, 21 y tal, pues quizás desde el 5 de julio, la fecha hasta el día 15, aproximadamente entre el 5 y 10 de julio, unos días antes que aquí en el Poniente.
2: José Antonio, pues algún agricultor que nos esté escuchando y bueno, está pues viendo a ver qué variedades pone de cara a ese ciclo o a esa postura de fecha media, puede contactar con vosotros, ¿no?
3: Por supuesto, esperemos haberle solucionado alguna duda y si no, pues solo faltaría. Estamos siempre pendientes del agricultor y para solucionarle sus dudas y sus problemas, ayudarle en lo que podamos.
2: Bueno, pues José Antonio Ruiz, técnico comercial de Semillas Sursi. José Antonio, muchas gracias por atender los micrófonos de AgroRadio.
3: Como siempre, gracias a vosotros, Antonio, y gracias a la atención que nos prestan siempre nuestros oyentes.
2: Pues nada, gracias a vosotros. Venga, hasta ahora. Y a nuestra audiencia, emplazarles a que sigan en compañía de AgroRadio, con nuestra compañía musical y, cómo no, con la mejor información de agricultura. Hasta ahora.
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0: Las 8.
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0: Las 11.
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0: 12.
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